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hermanito Tony Nueva York, Cristo Rey, mi hermano Alfonso Gómez, de Julio Autodornos, de la Ñuña de Cáceres, arrancó en sintonía. En cadena está mi hermano Cristian Almonte, el hombre fuerte de Cristian Licor, la grandota en el kilómetro 10 y medio, autopista Duarte, en cadena desde la Guayiga de Pedro Brán, en los Alcarrizos, kilómetro 8 y medio, de la Independencia, en la 17 con Albertoma, hoy último domingo del mes de mayo, celebrando hoy el Día de las Madres Dominicanas. Aquí en cualquier parte del mundo que se encuentre una dominicana luchadora, fajadora, forjadora, felicidades desde aquí. En especial para mi querida madre, doña Denia Margarita Encarnación Pujols de Capellán, doña Dorca, mi querida madre que está en el cielo, la quiero, la amo, la extraño, pero te recuerdo con alegría, madre, mi madre bella. Para doña Sila, que también está en el cielo mirando y acariciando a su hijo, mi hermano Carlos Comera. Vamos a celebrarlo, hermano. 540-9088 para que usted nos llame enseguida desde ahora la Fuego Mezcla del Patriarca Jay Capellán, como siempre, colocando lo mejor de la salsa puro filete. La

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encendido. Estuvimos compartiendo anoche en el concierto en el Teatro de la Fiesta Hotel Jaragua, la tripleta perfecta, fabuloso, Pochi Familia y la Cocoban, fabuloso, el maestro Charlie Aponte, fabuloso, Luis Vargas, Rey Supremo, fabuloso. Alfonso Gómez estaba gozando ahí, mi hermano.

Filete en cadena está Colchón Junior Joel en Cristo Rey, de Huella Pechurina se pantoca mi compadrito Joselito La Huella, mi comadrita Yomaira, felicidades para mi comadrita bella que la quiero. Que están disfrutando Filete, la gente fuerte, Papá Correa de Correa Express, siempre fiel, la gente fuerte, Robin William Osuya, mi hermanito de Aéreo Racing, Papito Racing, la plaza Papito Racing, Robert.

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temperatura en la capital dominicana, señores, 29 grados. Hoy calor, poca lluvia, cielo grisáceo debido al, al polvo de Sahara que está sobre nuestro país, en gran parte para la zona del Distrito Nacional, también para el Gran Santo Domingo, para la zona trimunicipal, Santo Domingo Este, Santo Domingo Norte, Santo Domingo Oeste, el distrito, cielo soleado, grisáceo con algunos chubascos, algunas nubes, podría ocurrir, pero usted tranquilo, disfrute que estamos celebrando un día especial hoy, el Día de las Madres Dominicanas, en cualquier parte del mundo que se encuentra. Ahí está la bella Raiza desde Londres, Inglaterra, en sintonía, disfrutando lo mejor de la salsa. A mí me gusta Inglaterra, Londres. Ay, ay, ay, ay. Londres hermoso. Yo voy a terminar viviendo por ahí, por esa zona. ¿Y quién no le gustaría? ¿A quién no le gustaría? La Salsera.

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celebrando hoy el Día de las Madres Dominicanas. Hermanito Kilvio Rojas en Queen felicita a Rosemary Rodríguez, que están en sintonía. Mi compadre Elvis de Carretera Sport, Manu Guayamo, Rapelindo, Rafa, en sintonía con el 90.1. La gente de Todo Tienda en Buenavista, Primera de Villamella, en la entrada está mi hermano Hito. Felicidades para doña Teresa, mía personal. Mírala como se ríe, Merlin. Felicidades también para ti. Francis en sintonía con los 90.1, disfrutando filete. Mi hermanito Alexis Clima, la gente fuerte de aire acondicionado United en sintonía. La gente dura, el grupo enterito de Replic Clima y Climaster en el Sánchez La Fe, celebrando el Día de las Madres hoy. ¿Cómo? Mi hermanito Pedro Pablo Conga, Cristo Rey, Don Tulio, Doña Cruz, felicidades en la caleta de Boca Chica. La bella hermosa Raisa desde Londres, en Inglaterra, en sintonía con los 90.1. Felicidades para Yocasti y su hijo, el príncipe, mi hermanito Chaeri Juan

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31, celebrando el Día de las Madres. Mi hermanito DJ Kilómetro me acaba de llamar en sintonía que hoy le nació hace varios días su hijo, una nueva criatura, el nuevo varón. Mi hermano DJ Kilómetro, felicidades, hermano, está la bendición de Dios. Ahí está la familia creciendo de mi hermano DJ Kilómetro. Míralo cómo se ríe. Están disfrutando con Pega 90, la salsera, la gente bonita que están por ahí. El maestro Ángelo de Ángel Transmisiones, frente a la puerta 6 del Parque Mirador Norte en Villamella, mi hermano Sandy de Sandy Redadores, en Villajuana, en cadena con la nueva sucursal en Los Mameyes, siempre fiel, mi hermano.

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Está en Sintoniaga 90.1 disfrutando de esta programación especial dedicada a las madres. ¿Cómo? ¡Ay, madre! Felicidades para todas las madres, para las que están y también para las que no están.

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Lo mejor de la salsa, hoy celebrando el Día de las Madres, pero también, como dice un amigo mío ahí, para los padres también, que son madres, que se fajan con sus hijos. Claro, están disfrutando con Fuego, mi hermanito Kobe de Kobe Mama Sport en Santa Cruz de Villamella, mi hermanito Luis Millones, la gente fuerte de Tapa Licor, ahí en Villajuana, en Sintanía, mi hermano el señor Frías, mi hermano Willy de León, distribución y consumo WDL en Colina del Norte, en Pantoja, las 7 sucursales, Santo Domingo Oeste, en cadena con los 90.1. Felicidades para Eugenia Altagracia, para Josefina Castro, de parte de Ana Rivas, mi hermana encendida. Daniel Nueva York, que está por ahí. Felicidades para Candy, de parte de Wishy Fashion, desde Canadá, en sintonía con los 90.1. La gente fuerte, mi hermanito Pedro Gómez, de Pedro Puertas y Ventanas, ahí en Elizabelita, en sintonía con los 90.1. Mi hermano Franklin, de Franklin Superfría, en Campita, de San Cristóbal. Mi hermano Denny Núñez, desde Barcelona. Felicidades para doña Nidia Fernández, para sus hijas Alice y Nidelkis, que están celebrando hoy el Día de las Madres, ya en Barcelona, España. Pues vale.

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La temperatura en la capital dominicana, señores, comienza a ascender. Ya está en 32 grados calor para hoy, mínima 23, máxima 35 para hoy. El cielo grumoso debido al polvo de Sahara. Algunas lluvias podrían ocurrir en gran parte del país. Para la zona trimunicipal del Gran Santo Domingo, Santo Domingo Este, Santo Domingo Oeste y Santo Domingo Norte, también el distrito, algunas nubes dispersas, calor se mantiene, tome mucho líquido. Eso es importante, señores. Desde ahora arranca la hora de Tom y Jerry.

Tito Puente estará acompañando hoy la hora de Tom y Jerry. Ernesto Antonio Puente, conocido como el Rey del Timbal, lamentablemente nació, muere un día como hoy, 31 de mayo del año 2000. Y vamos también a brindar homenaje a esta gran figura de la salsa mundial, el maestro Tito Puente, el invitado hoy de la hora de Tom y Jerry, el hit.

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En la casa de Carlos de Costa, la tienda de la botella que colmando la capital dominicana, un solo radio, fue en el 90, la salsera colocando lo mejor de la salsa. Mi hermanito Luis Jaina desde el Bronx, mi hermano Pedro Coplín, en sintonía con 90.1, Pedro Villar. Sí, porque el viernes al domingo es Villar. Ya me dijeron todo, Coplín. Doña Argentina Coplín, ay, felicidades también. Mi hermano Marino Dólar de Madrid, de España, me acaba de llamar. Felicita a su madre, Doña

su hermano Wilkin Yakuza, Hueso Yakuza, José Alberto Puña, en Sintonía Cruz 90.1, Doña Fe de la Cruz, de parte de mi hermano Parra. Felicidades para ella, que están encendidos, mi hermanito, el Nepo, que está disfrutando lo mejor.

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Manía de Asa celebrando las madres de parte de mi hermano Nando Papeleta desde Granada en España, mi compadre Maracas en sintonía, Antico Peluquería en Brisa del Este disfrutando filete, mi hermanito Pedrito Marte, Berenice, Berenice, Justin y Iker en sintonía, don Vicente desde Casita en sintonía con los 90.1 disfrutando lo mejor de la salsa, mi hermano Elías Serrata, el hombre fuerte de Fase Comercial, mi hermano Frank Castillo, de Angelina Motos en la Nicolás de Obando, que está por ahí tranquilo, mi hermano Cristian Almonte, el hombre fuerte de Cristian Licor, en cadena la nueva sucursal, kilómetro 10.5, Topita Duarte, siempre fiel, mi hermanito Rudel y Soplay, afilador Antún, en la entrada de La Palma de Herrera, que está de

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Federico Núñez Mañán, que están en sintonía ahí en Don Bosco, disfrutando lo mejor de la salsa, asesor de la Junta de Vecinos. Ey, ya tú sabes. Maestro, lo quiero. Míralo cómo se ríe. Aquí está Carlos Gomera, mandándole saludos a usted también, maestro. En sintonía desde Las Terrenas está mi hermano Jonathan López, siempre fiel. Felicidades para doña Mirta Farfán de López, la bella Mila, en sintonía con 90.1, de parte de mi hermano Carlos Gomera, que está aquí. Hermano, llévenos. En sintonía está mi hermano Leo La Rumba, la bella Danja Isabel, Ricardo Espinosa, la maquinaria, en sintonía con 90.1, disfrutando lo mejor de la salsa a esta hora, pasándola súper bien. Mi hermanito Pedro Gómez de Pedro GF, Puertas y Ventanas en Isabelita, en sintonía con 90.1. Mi hermano Wally de Wally Liquor, el monstruo cervecero de todo Santo Domingo Norte, disfrutando filete. Mi hermano Wally, la salsera.

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La temperatura en la capital dominicana, señores, calor está en 35 grados, escasa lluvia para hoy, sistema de alta presión, más el polvo de Sahara incrementando la sensación calurosa. Pero usted tranquilo, disfrute que estamos celebrando hoy el Día de las Madres Dominicanas aquí y allá.

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Salsera, mi hermano Robert, mi hermana, mi prima Karina. En sintonía está Mariela, que está por ahí, la tía Nati, la gente fuerte, Daniel Nueva York, en el Amalia, en sintonía con 90.1, mi hermanito Richard Veloz, en Allentown, Pensilvania, la peluquería Tutti Tutti, en Brooklyn, está Michelle El Buenón y Esmi, la bella Raiza desde Londres, en Inglaterra, en sintonía con 90.1, DJ Franklin, el bárbaro Muñoz, en sintonía con 90.1, Dexel Bron, está mi hermano Marco Escaño Brito, doña Mayra Brito, felicidades, Rosanna Amador, de Line Brito en sintonía con 90.1. Mi hermanito Eddie Pérez de Carolina del Norte me acaba de llamar, saluda y felicita a doña Nini, doña Irene, su esposa, a doña Jenny en sintonía con 90.1. Mi hermanito Manuel Gil, doña Eli en sintonía, felicidades, la bella Charlot y la jefa que están ahí disfrutando lo mejor de la salsa a esta hora. Mi hermana Alexis Clima, la gente fuerte de aire acondicionado United, la gente fuerte ahí, mi hermano el grupo de Refri Clima y Clean Master en sintonía con 90.1. Uno, mi hermano Elías Serrata, el hombre fuerte de Fase Comercial, disfrutando filete, mi compadre Elvis de Carretera Sport, hermano Guayabo, Rafa Lindo, Rafa, todo el equipo, y sigo, hay más.

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0: 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En Fuego 90, son las 12:15.
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0: 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En Fuego 90, es la 1:15.
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1: 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Mágicamente se une el sentir de un pueblo. 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Hola, otra clave más. Gracias, señor, por este hermoso día tan especial. ¿Será cierto que el té de menta te incita al placer? Héctor Tricoche, La Salsera, Fuego 90.

Y gris, chubascos aislados, sistema de alta presión, el calor persiste. Mañana, inicio temporada ciclónica, vives el 31 de mayo, día especial, es el día de mamá.

El hierro se cubre de herrumbre, el cobre termina verde, la plata pierde brillo, en cambio el oro atraviesa siglos sin alterarse, sin oxidarse. ¿Pero por qué? ¿Sabes por qué el oro no se oxida? Es el Día de las Madres. Felicidades a todas las que están, las que se marcharon. Altagracia Mordán Sánchez. Altagracia.

casi no duermes, que para dormir, como un bebé, la clave es comer mambá, crema de maní, antes de acostarte. Es día de las madres, la doctora Mirel Zamorota, Claridania, Carmen Plácido Wendy, desde el Sobi, sommelier el mejor, Alexander Sánchez, despeguen.

Dormir poco daña el cerebro y el corazón, ¿eh? La privación del sueño, no dormir lo correcto, está asociada a un mayor riesgo de enfermedad cardiovascular. Pero que comes maní en crema y un poco de yogur antes de acostarte es clave para conciliar el sueño. Virgen Quisqueya, Peña, Consorcio Bancas Quisqueya, felicidades. Bendiciones desde Rhode Island, Providence, la peculiar a Crandon, Reinaldo Ponciano, José, José Luis, Raúl.

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¿Conoces las claves para reducir el consumo eléctrico? Electrodomésticos conectados todo el tiempo. ¿Cómo usar el control, el termostato? ¿A qué temperatura pones el aire? Un momento, ay no. ¿Conoces cuál es la temperatura

0: chica tumbando melenas en Villa Mella, la gente se pela, despega.
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3: 230.
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11: ¿Bailamos?
12: Bailemos otra vez.
11: ¿Será verdad que la forma como una persona se mueve al compás de la música revela muchos rasgos de cómo es, de su personalidad? De acuerdo a cómo bailas, se puede saber si eres extrovertido, neurótico o simpático y si puede ser atractivo al sexo opuesto. La forma de bailar puede ser

prudente, ¿eh? Que con un tornillo reduces el ruido a la mitad del que produce tu vecino. Un tornillo, madre mía, se armó, vecino, despegó.

0: Cuando tropiezas con el amor, es fácil levantarse, ¿eh? ¡Ey! ¿Dónde te metiste?
1: Porque estás en la nevera, me.
0: Por el calor, madre mía. La nevera.
1: Baila como quieras.
0: La Kika se encendió.

Eddie Pérez Peña, desde Carolina del Norte, parte de la historia. Doña Nini, felicidades. Desde Eddie, bendiciones.

hermano general Sucre Mateo, Rolando Roche y Ana, Fort Myers, Florida. Bendiciones. Felicidades.

Toli en su día. Inwood Bar. Cheche, Toli, Hugo, despeguen. Fonso el Bravo.

¿Conoces la clave que debes comer para una salud intestinal y una microbiota sana? Y así mejorar tu salud cerebral. Que comerte una cucharada de maní con crema mamba, que se usaba antes en el Cibao antes de dormir, te ayuda a conciliar el sueño. Pero los tres alimentos claves para dormir como un bebé leche.

Doña Esperanza, Doña Lucy, la beba Jennifer, de Estefonso, el bravo, el vale y Juan Pie. Bendiciones, felicidades por todo.

0: 5:90. 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
1: Hola, buenas tardes. Segunda hora clave para el mundo. Desde la tierra del sabor, Santo Domingo, rdemusica.com. En este día especial en Dominicana, es el 31 de mayo, celebrando el Día de las Madres. Felicidades las que están, las que se marcharon. Bendiciones por todo lo alto.

caminar mejora la presión arterial, mejora la salud metabólica, ayuda a controlar el peso y mejora tu estado de ánimo. Vamos, arriba el ánimo. Como quiera, vas a morir, pues a vivirla.

0: Doña Luisa, desde el comandante El Torito. Bendiciones en este día especial, el Día de las Madres. Los hombres se casan con mujeres con la esperanza de que nunca van a cambiar. Las mujeres se casan con hombres con la esperanza de que ellos van a cambiar. Hombres y mujeres terminan decepcionados. Cambiar un momento. Nadie cambia a nadie, es uno mismo. ¡Despega!
1: ¡Santiago de Jesús!
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0: Sistema de alta presión, chubascos aislados. Cielo soleado y gris, el calor persiste. Mañana, primero de junio, inicio temporada ciclónica. La capital, incrementos nubosos. Vaguada se acerca, festejando el día de un ser especial. Mamá, Día de las Madres en Dominicana. Felicidades y bendiciones. Vamos a bailar. Despeguen a vivir la vida. No tiene fotocopia.

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La gente de Carter Sport es parte de la historia.

¿Conoces la clave que debes comer para una salud intestinal y una microbiota sana? Así mejorar tu salud cerebral. Atención, la mejor forma de ayudar a tu salud cerebral es comer frutos secos. Buenos para la microbiota y salud intestinal, ya lo sabes. Nueces, almendras, pistachos, fruto seco. Vamos, arranca. ¿Conoces los tres alimentos claves para dormir mejor?

doctora Ana Echavarría, oftalmóloga, es parte de la historia. Bendiciones por todo lo alto. Felicidades en este día, mamá. Los tres alimentos claves para dormir mejor. La crema de cacahuate maní, el llamado mambá, rico en triptófano, un aminoácido clave para serotonina y melatonina, hormonas relacionadas con la relación.

repetimos los tres alimentos claves para dormir mejor 60 minutos antes de irte a dormir. Crema de maní, la mamba. El segundo alimento es el yogur. Y el tercero, los huevos, porque contienen triptófano, proteína completa y no generan picos de glucosa. Ya lo sabes, para dormir mejor, mantén horarios regulares, mira menos pantallas, móvil, celular, televisión, cuida tu dieta, a mimir, crema de maní, yogur, huevo, 60 minutos antes, arranca, ¡ey, se durmió, madre mía!

3000 años antes de Cristo, la polea, el transporte, para mover

0: El oro tiene ese color.
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3: Corría el verano del año de 1970 cuando aparecía en el mundo caribeño la producción titulada Los Compadres, protagonistas Johnny Pacheco, Pete Conde Rodríguez,

y el corte más popular. En el solar se armó un momento, no puede ser. Johnny Pacheco, los compadres, Piconde. Dulce con dulce, vamos, motívate. Fuego 90, la salsera despega.

hierro se cubre de herrumbre, el cobre termina verde, la plata pierde brillo, en cambio el oro atraviesa siglos sin alterarse, sin oxidarse. ¿Pero por qué? Desde el comandante Torito hasta su madre, Doña Luisa.

cubre derumbre, el cobre termina verde, la plata pierde brillo, en cambio el oro atraviesa siglos y siglos sin alterarse, sin oxidarse. ¿Pero por qué? El oro lleva miles de años y

0: El oxígeno roba, electroza muchos metales, muchos materiales.
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1: Hola, buenas tardes. Tercera hora clave para el mundo desde la tierra del sabor, Santo Domingo, rdemusica.com. En este día especial es el día dedicado a mamá, Día de las Madres en Dominicana. Pueblos del mundo, seres humanos, enfermos, sanos, vamos, ánimo, presidiarios. Yo soy la clave.

pasado. Tensiones entre vecinos han fabricado en Suecia un tornillo que reduce casi a la mitad del ruido, ¿eh? Pero es para casas de madera que tienen más problemas acústicos que las de blocks. Que las de concreto, el tornillo tiene un muelle con su interior y mejora el aislamiento acústico en los hogares, se

Houston se encendió, doña Roma Paulino Abreu, la mamá de mi hermano Guillermo Razón. Felicidades, doña Roma Paulino Abreu. Barros, el Cachafullo, el Solar, Carter Sport, Mano Guayabo, mi hermano Felici Soriano, Sorianos, Fox and Sports, se armó, por favor, una vale.

preocupes por la muerte, es segura, Vive la vida. Vamos, no tiene fotocopia. Arranca. Lo que es bueno es fácil de conseguir, lo que es terrible es fácil de soportar.

Caminar descalzo mejora la circulación, reduce el estrés. Si tienes diabetes o problemas patológicos, habla con tu podólogo. ¡Vamos, arranca! ¡Despega! 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

0: hermano Frank Durán, presente en La Gaceta. Cristo Rey, Tony Mejía, Walter Camarón, Wilmer, Roberto Milov, vamos, Yanni Martínez, Wilmer, despeguen.
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2: 430.
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10: Los fósforos. Primero fue de azufre, pero ya para 1812 se mezcló con clorato de potasio y azúcar. Fue en 1827 cuando el químico británico John Walker introdujo los primeros fósforos de fricción. Junio 1844, el sueco Pasch inventaba los fósforos de

Inventos que han cambiado la historia de la humanidad, la historia del mundo. El fuego, un descubrimiento cuando un volcán entró en erupción 350 mil años.

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0: 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En Fuego 90, son las 5 y 15.
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0: 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En Fuego 90, 6:15 de la tarde.
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